0: 11 horas e 18 minutinhos e nós vamos continuando. E as nações, todas as segunda-feira, das 11 às 12, estamos agradecendo a Deus. Irmã Mariela, vai unindo a sua escolha. A irmã vai estar preparando um louvor agora, a escolha da irmã, e nós vamos estar ouvindo. E não sei se temos participação, a irmã pode estar passando. Se não, diga para a audiência quem vai cantar agora, irmã Mariela.
1: Muy bien, vamos a estar preparando una hermosa alabanza aquí para estar escuchando, pero antes vamos con las participaciones de los hermanos que tenemos aquí en el estudio de la radio. Dice paz de Dios, hermano, Dios le bendiga. Soy la hermana Norma, el hermano Emanuel de Campo Ramón. El Tapuy dice, hermoso el programa, muchas bendiciones para nuestras vidas. Pido dos maná, una alabanza. Silencio, dice, si puede ser. Amén. Dios te bendiga, hermana Norma. Dios bendiga a los hermanos ahí de Campo Ramón. Tapuy, entonces Campo Ramón, el Tapuy. Que Dios venga a bendecir la vida de los hermanos. Dijo, Dios bendeciré a los que te bendijeren, maldeciré a los que te maldigan. Génesis 12:3 en esta mañana para su meditación, hermana Norma. Tenemos aquí más participaciones. Dice, paz del Señor, hermano Valdir. Estamos escuchando. Saludos a la hermana Lourdes, la hermana Eva Dávila. Dios bendiga a la hermana Eva Dávila también en esta mañana.
2: Paz del Señor, bebé. Paz del Señor, Mariela. Estamos aí na sintonia nessa manhã, escutando os programadores, escutando a palavra, escutando os belos louvores. Estamos aí na escuta desse programa, do Weber aí, nosso amigo também, né? Que Deus venha abençoar cada um de nós, os ouvintes, que todos possam ser abençoados por Deus, né? Nós estamos uma vida que o Senhor nos resgatou, do mundo, do pecado, do charco de lodo, né? E a palavra do Senhor diz que pôs nossos pés sobre uma rocha e firmou nossos passos e pôs um novo cântico na nossa boca. Fomos transformados pelo poder do Senhor Jesus. Nós temos alegria e gozo em servir o Senhor, porque grandes maravilhas temos operado conosco e continua nos abençoando. Obrigado, Deus abençoe, um louvor para nós, pode ser com Ari Lourdes, não pare na estrada, e oferecer para todos que estão ouvindo, não pare na estrada, não pare no caminho do Senhor, mesmo que a cruz seja pesada, tenha dificuldade, enfrenta lutas, mas continue essa caminhada, peleje para essa caminhada, e essa caminhada vai te levar aos pés do Senhor Jesus, vai te levar na presença de Deus, vai te levar num descanso eterno com o Senhor Jesus. Deus abençoe o Weber por essa oportunidade. Deus abençoe a todos em nome de Jesus.
1: Que Deus abençoe a vida do irmão Evanir nessa manhã, né? Ligadinho conosco. Deus abençoe a esposa do irmão também. Paz del Señor, hermano, léame un maná, dice, me puede pasar la alabanza do instrumento de Cristo, amigo inseparable, soy César Moscala, dice, de Picada Molino, Dios bendiga al hermano César, a su familia, a los hermanos ahí de Picada Molino, Jehová oirá cuando yo a él clamare, Salmos 4, versículo 3, en esta mañana, tenemos aquí más participación a través de audios.
3: Oración por nosotros, hermanos. Empezamos a escuchar su programa. Dios lo bendiga. Quería escuchar un hino. Un hino. La palmera. Y mucha oración por mi familia. Por mi hijo. Que está detenido en la cárcel de Cerro Azul. Enfermo. Que Dios tenga misericordia y lo sane. Soy María Dutra de Colonia Aurora.
1: Que Dios bendiga a la hermana María Dutra en esta mañana pidiendo oración entonces en su favor, en favor de su hijo. Creemos en una victoria, hermana. Todo es posible para aquel que cree. Dice, paz del Señor, hermano. Estamos en la escucha. Está muy lindo el programa. Puede pasar un himno y un maná para nosotros. Pido oración por nosotros. Soy Ludmila. Dios te bendiga, Ludmila, en esta mañana ahí en la compañía de la radio. Dios mío, despierta en favor mío el juicio que mandaste. Salmo 7, versículo 6. En esta mañana, entonces, ahí para la hermana Ludmila que nos pide en la mañana de hoy un maná. Que el Señor bendiga. Compartimos entonces ahí una hermosa alabanza.

0: Muy bien, vamos aquí con participaciones en esta mañana de los hermanos que están ahí en sintonía de la programación. Que Dios bendiga la vida de los hermanos. Hermano Mauricio Jaumeida, hermano Altamiro Maciel, la paz del Señor de Dios. Dios abençoe esto. Na escuta con mi esposa Iracema en Cerro Largo, Rio Grande do Sul. Nos diz, peço oração por meu pai Adão Maciel e minha mãe da cidade de Maurício Cardoso. Deus abençoe nossos irmãos. Irmão Maurício de Almeida, paz do Senhor, irmão. Doutor Edgar. Paz do Senhor, irmão Eder. Estamos na escuta da programação, diz. Está boa a programação do irmão. Deus abençoe, irmão Maurício de Almeida, que está aí ouvindo também o programa nessa manhã. Tenemos aquí más participaciones. Hola, paz de Dios, dice Lea Meumaná, pasamos un himno de iglesia, se acerca la hora mientras te escuchamos con mi hermana cerca de la cocina. Soy la hermana Lorena de 20 de mayo, Dios te bendiga, hermana Lorena. Los hermanos ahí de 20 de mayo que están en sintonía, dice el maná para usted, hermana Lorena, en esta mañana. Dios, tú heriste a mis enemigos en la mejilla, a los perversos quebrantaste. Salmos 3, versículo 7. En esta mañana tenemos aquí más participación a través de audios.
1: Dios, hermano Weber, Dios le bendiga. Acá estamos en sintonía de La Plata. Una mañana muy fría, hermano, pero gracias a Dios que te podemos escuchar hoy, hermano. El internet andaba medio mal y no te podía escuchar, pero hoy, gracias a Dios, está andando bien. Un abrazo y saludo a todos los hermanos de La Cumplida, al hermano Amantino, a todos nuestros hermanos conocidos, hermano. Un abrazo para vos, bebé. Dios te bendiga. Muy lindo programa. Una perrita para mí.
0: Que Dios bendiga al hermano Jorge, a la hermana Sandra, a los hermanos en Buenos Aires, La Plata. Dice, ay, para Dios alguna cosa difícil, al tiempo señalado, volveré a ti, Génesis 18:14. Amén a la palabra del Señor en esta mañana. También ya recibimos entonces ahí el audio, después vamos a estar pasando el audio ahí del hermano Evanir, que estuvo enviando para la programación. Vamos a estar compartiendo con los oyentes. Dios bendiga a los hermanos y dejamos entonces ahí parte de la alabanza con Ari Lourdes, que el hermano nos estuvo pidiendo, y también dejamos ahí parte de la alabanza con Jair Piris, el hermano conductor del programa. Puede ingresar, hermano Valdir, ahí al momento que usted desee.

Saludo a la audiencia en este mediodía con la paz del Señor. Agradecido a Dios por poder llegar un día más aquí en los estudios de FM Renacer para conducir una programación más titulada Jesús, el Buen Pastor. Dios bendiga tu vida. Usted que está ahí desde la mañanita sintonizando en FM Renacer y escuchando los programadores, ¿no es cierto, hermanos?, con la palabra del Señor y con los himnos de alabanza a nuestro Dios, ¿no es cierto, hermanos?, que es muy bueno para nuestras vidas, ¿no es cierto? Dios bendiga tu vida, Dios bendiga nuestros hermanos, amigos, oyentes que están en sintonía. Y sabemos, ¿no es cierto, hermanos?, que es un privilegio que Dios nos da de poder llegar aquí, guardado bajo las manos poderosas de nuestro Dios, para nosotros estar aquí, ¿no es cierto, hermanos?, hablando algo de la palabra del Señor, cantando himnos de alabanzas a nuestro Dios. Y yo sé, ¿no es cierto, hermanos?, que usted puede recibir tu bendición ahí en tu hogar, escuchando la palabra del Señor, escuchando los himnos de alabanza. Y yo sé que Dios es el dueño de la obra, ¿no es cierto, hermanos? Vamos a dar lectura en una palabra en este momento para nosotros estar orando y luego estaremos escuchando un himno de alabanza de la computadora y luego también estaremos cantando alabanzas al vivo. Y en este día está mi hija Micaela, que va a estar cantando también y adorando el nombre del Señor. Aquí en Isaías capítulo 60, y el versículo primero dice: levántate, resplandece, porque ha venido tu luz y la gloria de Jehová ha nacido sobre ti. Porque he aquí que tinieblas cubrirán la tierra y oscuridad las naciones, mas sobre ti amanecerá Jehová y sobre ti será vista su gloria. Amén a esta palabra, ¿no es cierto, hermanos? Qué preciosa palabra, ¿no es cierto, hermanos? Que aquí sabemos que muchas veces, ¿no es cierto, hermanos?, el enemigo quiere nos ver caído, nos ver cabizbajo, ¿no es cierto, hermanos? Tal vez hasta dejar de hacer la obra del Señor. Pero aquí el profeta está diciendo: levántate, resplandece, porque ha venido tu luz, ¿no es cierto, hermano? Y la gloria de Jehová va a resplandecer sobre tu vida, ¿no es cierto, hermano? Porque cuando vengan los días oscuros, ¿no es cierto?, en nuestra vida, como dice aquí, ¿no es cierto, hermanos? Porque tinieblas cubrirán la tierra y oscuridad las naciones, ¿no es cierto, hermano? Tal vez usted está ahí en tinieblas, ¿no es cierto? Tal vez los días oscuros de dificultad, de lucha, usted está enfrentando. Pero aquí el Señor está diciendo a través de esta palabra que Él está muy cerca de ti y sobre ti va a resplandecer tú la gloria del Señor. Dios bendiga tu vida, que usted pueda cobrar fuerza, cobrar ánimo en este mediodía. Aunque el enemigo, ¿no es cierto, hermanos?, las 24 horas está procurando, ¿no es cierto?, nos devorar. La palabra del Señor dice, ¿no es cierto, hermanos? Pero nuestro Dios también no duerme día y noche para cuidar su pueblo, ¿no es cierto, hermanos?, para guardar, para librar de todos los peligros, de todas las emboscadas que el enemigo muchas veces prepara en contra de nuestras vidas. Tal vez en este mediodía usted está pasando por dificultad, está ahí enfrentando estos días oscuros, ¿no es cierto, hermano? Las tinieblas tal vez quieren agolparse contra tu vida, pero recuerda que Dios está ahí. Él se hace presente en los momentos más difíciles de nuestra vida, en aquellos momentos que usted parece que no hay salida, que nosotros pensamos que estamos derrotados. El Señor llega y nos agarra de nuestras manos y nos hace sacar en campo de victoria, ¿no es cierto, hermanos? Porque
Dice aquí que el Señor estará con nosotros y Él estará cuidando de su pueblo, ¿no es cierto, hermanos? Porque su palabra es fiel y verdadera, ¿no es cierto, hermanos? Él siempre está para defender a aquellos que están haciendo su voluntad, ¿no es cierto, hermanos? Dios bendiga tu vida. Vamos a hacer una oración y usted puede estar orando juntamente con nosotros y Dios puede hacer una grande obra en tu vida. Yo no sé cuál es la dificultad que usted esté pasando, cuál es el problema, pero Dios sabe, ¿no es cierto, hermanos? Ya según tu fe, Dios puede hacer una obra en tu vida en este momento. Ore juntamente con nosotros y luego estaremos escuchando una alabanza. Te damos gracias, Señor Jesús, en este momento, querido amado Dios, por este día que tú nos das, Dios, de poder llegar aquí en los estudios de FM Renacer para conducir una programación más titulada Jesús el Buen Pastor. Oh Dios, en el nombre de Jesucristo, tu Hijo amado, yo te pido, Dios, bendiga, Señor, los oyentes, los hermanos, amigos que están en sintonía, Dios. Solamente en ti estamos confiados, Señor. Bendiga las alabanzas, Señor, que vamos a estar entonando. Bendiga, Señor, la hermana Mariela, tu sierva que está ahí, oh Dios, trabajando incansablemente, Dios. Tú eres poderoso, Señor, para nos ayudar. Mira por aquellos hermanos que están luchando, que están ahí tal vez enfermos, Dios. Sánalo para la honra, la gloria de tu santo y bendito nombre. Es lo que yo te pido y te agradezco, Dios, en el nombre de Jesús. Dios bendiga a nuestros hermanos. Vamos a escuchar, hermana Mariela, una alabanza con los hermanos Piris. Puede ser lugar que Dios me llamó. Vamos a escuchar y luego estaremos ahí cantando alabanzas al vivo y usted puede estar haciendo su llamado, mandando su mensaje, pidiendo su alabanza, ¿no es cierto, hermano? O dedicando algunas alabanzas al algún aniversariante, lo que usted quiera. Nosotros estamos aquí para complacer nuestros hermanos a la medida del posible, ¿no es cierto, hermanos? Dios bendiga nuestros hermanos. Sí, ya está la alabanza.

0: Ahí escuchamos esta preciosa alabanza, ¿no es cierto, hermanos? Que cantó nuestros hermanos Pires, preciosa letra, ¿no es cierto, hermanos? Ahí vimos esta letra que decía, ¿no es cierto, hermanos? No me vendo por riqueza, ni cosas terrestres, ¿no es cierto, hermanos? No debemos nos entregar por las cosas terrenales, ¿no es cierto, hermanos? Sabemos que todo eso que hay aquí es pasajero. Pero nuestra morada celestial, ¿no es cierto, hermanos? Es allí que está nuestra riqueza. Nosotros aquí somos forasteros, ¿no es cierto, hermanos? No tenemos morada permanente. Nuestra permanencia es allí en el cielo, en donde nuestro Señor Jesús fue a preparar para mí y para usted que está escuchando en este día. Entonces, nuestra meta es servir a Dios, hermanos, adorar a nuestro Dios, ¿no es cierto, hermanos? Dios bendiga tu vida, usted que está en sintonía. Ahí ya voy a pasar a la hermana Miriam, que va a estar saludando a la audiencia.
1: Paz del Señor a la audiencia de la programación Jesús, el buen pastor de todos los lunes. Dios bendiga a todos los queridos oyentes que están en nuestra sintonía. Vamos a estar ahí haciendo esta obra de programación junto a nuestra hermana operadora. Dios bendiga a nuestra hermana Mariela, siempre nos ayudando en los controles técnicos. Y hoy vino Micaela también para estarnos ayudando a cantar algunas alabanzas. Dios venga a bendecir la vida de cada oyente. Usted que está ahí, ¿no es cierto?, quiere mandar su mensaje, su audio, la programación, puede estar haciendo. Estamos aquí con alegría para recibir vuestras participaciones. Vamos a estar enseguida ya cantando. Dios bendiga a nuestros hermanos que colaboran con la programación. Nuestro hermano José, que es un fiel colaborador. La hermana Ana, que Dios recompense a los hermanos por vuestras colaboraciones. Y también del Grapia, la hermana Romilde. Dios le bendiga, hermana Romilde. Reciba nuestro saludo. Que el Señor venga a fortalecer la vida de la sierva del Señor. Y vamos a estar cantando, vamos a estar, ¿no es cierto?, adorando el nombre del Señor. Vamos a estar pasando a nuestra hermana operadora, que estará con su saludo, pasando los números de teléfono, y que ustedes puedan estar ahí participando, ¿no es cierto?, de la programación Jesús, el buen pastor. Dios venga a bendecir a toda nuestra querida audiencia de FM Renacer, muchos lugares donde está llegando, ¿no es cierto?, la voz de la hermana Miriam, el hermano Osmar. Que el Señor venga a fortalecer su vida, Dios venga a bendecir su familia. Dios conoce, Dios sabe de la necesidad de cada oyente en este mediodía. Y estamos aquí para conducir, ¿no es cierto?, esta programación por la ayuda del Señor, la misericordia de nuestro Dios. Dios nos da fuerza, nos da gracia para llegar hasta aquí, llevar adelante más una programación. Ya voy a estar pasando con nuestra hermana Mariela. Paz del Señor, hermana Mariela.
2: Paz del Señor, hermana Miriam. Paz del Señor a la audiencia de FM Renacer, del programa Jesús el Buen Pastor. Que Dios venga a bendecir a los hermanos en este mediodía. Queremos dejar aquí las líneas telefónicas disponibles, el 3755-263570. El 64-36-36, telefone brasileiro da área 55-999-10-1707 para nossos irmãos. También estamos a través del Facebook de la emisora FM Renacer 91.3 para los hermanos que quieran estar viendo la programación en vivo en este mediodía. Los hermanos que quieran comunicarse con nosotros, estamos aquí para atender entonces a la audiencia nuevamente con los conductores del programa.
1: Nuestros queridos oyentes que están ahí en la sintonía de la programación de hoy, vamos a estar cantando algunas alabanzas, como el Señor nos guía, ¿no es cierto?, en este mediodía. Venimos aquí para alabar el nombre de nuestro Señor Jesús. Dios bendiga a las hermanas de Colonia Chafariz, nuestras compañeritas que están ahí escuchando la programación Jesús, el buen pastor. Y a todos aquellos que estuvieron de cumpleaños también en este mes, ¿no es cierto? Y en este mes que estamos, que llegamos, que el Señor bendiga. Y también este mes es un mes muy especial, el mes de los padres, ¿no es cierto? Dios venga a bendecir a todos los padres que están ahí escuchando, reciba ánimo, fortaleza para continuar, ¿no es cierto?, sirviendo al Señor. Vamos a estar cantando una alabanza, saudades.

0: agradecemos al Señor en poder alabar el nombre de nuestro Señor Jesús en este mediodía, ¿no es cierto? Un momento muy especial donde están ahí en familia, gracias, escuchando Señor. La programación, ¿no es cierto? Muchos quizás tomando un mate, participando del almuerzo y en compañía FM Renacer, que Dios venga a bendecir a toda la querida audiencia. Vamos a estar cantando alabanza con Micaela. Si hay más participación, hermana, puede dar a conocer.
1: Muy bien, nosotros tenemos participaciones aquí. Vamos a estar dando a conocer. Dios bendiga a los hermanos que están ahí escuchando la programación Jesús el Buen Pastor. Faz um louvor ao vivo, nos diz Pastor Roque Lopes. Se for atendido, meu muito obrigado. Deus abençoe a sua vida, Pastor Roque, a sua esposa, irmã Vilma, nesse meio-dia. Estão aí ligadinhos pedindo um louvor ao vivo. Tenemos aqui participações, dice Paz de Deus, hermanos, muito lindo o programa. Canten em vivo, dice, para escuchar com mi esposo Juan Carlos e mi hija Yasmín, dice que está una bendición esos himnos al vivo. Soy Jessica de 2 de abril. Dios te bendiga, hermana Jessica, a la familia Coles ahí de 2 de abril que están en sintonía de la programación en este mediodía de hoy.
2: Paz do Señor. A bênção, programação. Ô Valdir, bênção de Deus, hein? Deus abençoe. Paz do Senhor.
1: Que Deus abençoe, irmão Jair dos Reis, aí na audiência também da Rádio Renascer. Que Deus abençoe sua vida. Que o Senhor venha a bendecir a los hermanos que estão aí em sintonia. Estas eram as participações que teníamos aqui, novamente, com os hermanos condutores.
0: Diga aí, os hermanos que estão aí na sintonia de la programação. Vamos estar cantando alabanza com Micaela. Hoje vino Micaela, não é certo, para estar cantando. Marianela estuvo hasta la escuela, no pudo venir, pero Dios quiere pronto ya va a estar nuevamente para estar ejecutando la guitarra, ¿no es cierto? Nos ayudando en la programación Jesús, el Buen Pastor. Vamos a estar ahí cantando alabanza con mi hija Micaela, la más vieja, ¿no es cierto?, que también canta, Dios le ha salvado, ¿no es cierto?, y están ahí sirviendo al Señor. Tenemos alegría en poder estar, ¿no es cierto?, en la presencia del Señor y de ver mis hijos también nos acompañar, ¿no es cierto?, para estar alabando el nombre de nuestro Señor Jesús. Dios venga a bendecir ahí a toda la querida audiencia.
3: Saludo a la audiencia con la paz del Señor.

0: agradecemos al Señor en poder alabar el nombre de nuestro Señor Jesús. Muchas veces, ¿no es cierto?, nos cuesta cantar una alabanza, gracias, como decía, Señor, cuando estamos en la lucha, en la dificultad. Pero el Señor nos pide, ¿no es cierto?, que cante, que alabe a su nombre y que en vez de estar murmurando, reclamando, ¿no es cierto?, debemos de agradecer al Señor y servir a Él, ¿no es cierto?, con gozo, con alegría en nuestro corazón. Dios venga a bendecir la audiencia. Vamos a estar cantando más una alabanza con Micaela. Dios venga a bendecir. Si hay participación, hermana, puede dar a conocer.
1: Muy bien, nosotros tenemos aquí participaciones, está Yofina Programación, irmão Mauricio de Almeida, a paz do Senhor, irmão, estamos na escuta da programação, está uma benção, Deus abençoe os louvores, que Deus continue usando vocês no louvor, Deus abençoe irmão Mauricio de Almeida, irmão João Otalício, a paz do Senhor aqui em Santa Rosa, na escuta da programação, Deus abençoe a vida do irmão João, a sua família, então, que estão aí ouvindo em Santa Rosa. Tenemos aqui também la participación de nuestro hermano Silson en esta mañana. Vamos a estar escuchando ahí el audio del hermano Silson que está participando en la programación.
2: Paz de Dios, hermana Miriam, hermano Omar, la hermana Micaela, hermana María, que están ahí haciendo el programa, está muy lindo. También la hermana que está de operador ahí, que Dios les bendiga a todos ustedes, y un lindo logor, puede ser por las hermanas y mismo, y un maná para mí.
1: Que Dios bendiga al hermano Silson en esta mañana. Vamos a leer el maná entonces para el hermano. Y el Dios de paz estará con vosotros. Filipenses 4:9 para su meditación, hermano Silson, en esta mañana. Nuevamente tenemos aquí más participaciones. Vamos a dar a conocer la hermana Cristina también ahí en sintonía.
3: Paz de Dios, hermano operadora y hermano programadores. Aquí yo estoy escuchando. Estaba de ánimo a palabra. O programador falou, estava de ânimo a palavra. Continue assim. Um abração para vocês aí. Continue cantando ao vivo. Oração por nós.
1: Que Dios bendiga a la hermana Cristina también, que está ahí en sintonía, la hermana Marisa Dos Santos de Paraje Grapia. Dios te bendiga, hermana Marisa, ahí en la sintonía de la programación. Dios bendiga a ella, a su familia también. Y ya pasamos nuevamente con los hermanos conductores.
0: Dios bendiga a mi madre que está ahí escuchando, estuvo mandando un audio, ¿no es cierto? Dios le bendiga, le fortalece, a mi padre, a toda mi familia que están ahí en la sintonía de la programación. Vamos a estar cantando una alabanza más con Micaela.

0: Agradecemos al Señor en poder alabar el nombre de nuestro Señor Jesús. Dios bendiga a toda la querida audiencia. Dios bendiga a nuestra hermana. Si hay más participación, hermana, puede dar a conocer y ya estaremos cantando más una alabanza con mi esposo.
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2: Tenemos aquí más participaciones, dice, estamos escuchando con mamá y papá, dice, y Emily, dice, muy lindo el programa de los hermanos, Dios bendiga a mi hermana Janina en esta mañana que está ahí en sintonía de la programación, Dios bendiga a mi hermana Janina, a mi familia, entonces que están ahí escuchando el programa en este mediodía de hoy. Tenemos aquí más participaciones, Dios bendiga a los hermanos también que están ahí a través del Facebook de la emisora. Dios bendiga a la hermana Marta, también en esta mañana que está ahí escuchando la programación. Bendiciones del Señor, pidiendo alabanza en vivo. Que el Señor venga a bendecir tu vida, hermana Marta, también. Dios bendiga, y estas eran las participaciones, hermana Miriam.
0: Dios bendiga, y la familia de la hermana Mariela, ¿no es cierto?, que están escuchando, reciba todas las alabanzas para su deleite espiritual. Que el Señor venga a le fortalecer, ¿no es cierto?, en este mediodía. Vamos a estar cantando ahí una alabanza con mi esposo.

0: Agradecemos al Señor en poder alabar el nombre de nuestro Maestro, ¿no es cierto? Tenemos una certeza, ¿no es cierto?, que un día vamos a descansar con nuestro Señor.
1: Gracias,
0: Jesús.
1: Señor.
0: Tenemos un mensaje que dice, estamos escuchando, tía, está lindo el programa, canta Súplica de Madrugada. Dios bendiga ahí mi sobrina Patricia, su esposo, que están escuchando y pide que canta Súplica de Madrugada. No sé si mi esposo canta, ¿no es cierto? Creo que no canta esta alabanza, pero vamos a estar ensayando, Patricia, y vamos a estar el próximo lunes cantando, ¿no es cierto? Yo canto esta alabanza con las hermanas del ciclo de oración, pero mi esposo no, todavía no ensayamos con él, pero vamos a estar ahí ensayando y vamos a estar cantando, ¿no es cierto?, esta alabanza el próximo lunes, si Dios permita. Dios bendiga ahí a toda la querida audiencia. Dios venga a bendecir a los hermanos de la cárcel, si están escuchando, ¿no es cierto? Recibe ahí toda la programación para su elevo espiritual. Vamos a estar cantando otra alabanza con mi esposo.
1: Vamos a cantar aquella alabanza, hermana, mire, que dice, ve y mente de aquí a Iglesia.

0: Agradecemos al Señor en poder alabar el nombre de nuestro Maestro. Dios bendiga a los hermanos propietarios de los emisores, si están escuchando, la hermana Marlí, sierva del Señor. Reciba todas las alabanzas para su elevo espiritual, también el hermano Francisco, la hermana Liliana, que el Señor le fortalece en este mediodía. Reciba las alabanzas también para su elevo espiritual. Que Dios venga a bendecir, ¿no es cierto?, esta radio, los hermanos programadores también, que desde la mañanita están ahí con sus programaciones, que el Señor le bendiga, le dé ánimo, fuerza, para continuar, ¿no es cierto?, haciendo este trabajo que es para el Señor. Dios bendiga a nuestro hermano João Júnior también, que desde el Brasil siempre está trabajando, a su esposa, a su filhinho. Reciba aí a nossa saudação, reciba os louvores para seus elevos espirituais. E uma oportunidade também, o irmão João Júnior esteve aí colaborando com a programação, né? Deus venha abençoar cada irmão, cada ouvinte que sempre estão aí dando seus grãozinhos de arena, né, para a programação. Eu sei que só Deus tem, né, a recompensa para alcançar para cada um de vocês, companheiros desta obra, né, que estão aí colaborando também com a rádio. Eu sei que Deus, né, é aquele que vai dar a recompensa para cada servo, servas aí que estão junto nesta obra, né, levando em frente para que a palavra de Deus seja transmitida, né. Eu sei que desta maneira, né, Deus vai abençoando e a rádio vai continuando levando em muitos lugares, muitos países, o louvor e a palavra do Senhor, através dos irmãos aí humildes, né, programadores que estão transmitindo, né, palavra de aliento para o povo, para o mundo inteiro que estão aí na sintonia da FM Renascer. Deus venha abençoar, Deus venha fortalecer as vidas neste meio-dia. Se tiene más participación, hermana, puede dar a conocer.
1: Muy bien, en esta mañana, en este mediodía de hoy, vamos a pasar ahí las participaciones. Estamos ahí compartiendo una programación grabada de la Mara Miriam, hermano Osmar. Pero ahora entramos en vivo, entonces para leer las participaciones, está ahí ouvindo a irmã Genés Conra, confirmando audiencia. A paz do Señor, Dios te abençoe, irmã Genés Conra, en ese mediodía de hoy. El hermano Jorge Batista está ahí en sintonía de la programación en esta mañana. Dios bendiga al hermano Jorge y la hermana Marta que están ahí escuchando la programación.
2: A paz do Señor, mi amada hermana. Estamos ouvindo a programação, está uma benção. Se nós continuemos louvando o nome do Senhor com essa voz ungida, que Deus continue abençoando os servos do Senhor e continue fazendo essa obra do Senhor com alegria. Um grande abraço, na paz do Senhor.
1: Que Deus abençoe a irmã Lorene Vargas nesse meio-dia de hoje aí na audiência da programação. Receba a irmã Lorene e todos os louvores aí oferecidos para a irmã, sua família. Paz de Dios, hermana conductora, hermana operadora, dice, está una bendición el programa en mi casa. Canten un himno, dice, un maná para mí, soy Adelar. Dios bendiga al hermano Adelar en esta mañana, siervo del Señor ahí en sintonía de la programación, juntamente a su familia. Que Dios venga a bendecir a la hermana Dalila también en esta mañana, al hermano Elías. Dice el maná para el hermano en esta mañana de hoy, alma mía en Dios solamente reposa porque de él es mi esperanza, Salmo 62, versículo 5. Tenemos aquí, dice, paz hermana, estamos escuchando el programa, canten al vivo para escuchar en familia, soy Micaela Cardoso de 2 de abril, bendiciones, Dios te bendiga hermana Micaela. Muy lindo el programa, nos dice la hermana Elizabeth ahí de Chafariz. Dios te bendiga, hermana Elizabeth, a los hermanos de Chafariz. Hermana Rosa Alves confirmando audiencia también en este mediodía de hoy. Dios te bendiga, hermana Rosa, a los hermanos ahí de Chafariz que están en sintonía de la programación.

agradecemos al Señor, ¿no es cierto?, en poder alabar el nombre de nuestro Maestro, ¿no es cierto? El Señor nos ha llamado, como decía, la alabanza, ¿no? Y yo sé que nada va a nos impedir, ¿no? A llegar hasta el fin, porque Dios, ¿no es cierto?, a cada uno Él tiene un propósito. Y quizás tú estás pasando por lucha, por prueba, sepa que esta lucha, esta dificultad no será eterna, ¿no es cierto? A veces Dios permite el hombre, la mujer pasar por algunos procesos, ¿no es cierto? Porque es grande la bendición que Él tiene para alcanzar. Mas muchas veces nos cuesta, ¿no es cierto?, quizás aceptar, ¿no es cierto?, la manera de nuestro Dios trabajar con nuestras vidas. Pero yo sé que todo es para bien, ¿no es cierto? Dios, Él tiene el dominio, el control de nuestra vida, de tu vida, querido oyente. No reclama si tú estás pasando quizás por lucha, por prueba. Sepa que el Señor está ahí, Él te ha llamado, Él te ha remido, como decía la alabanza, ¿no es cierto? Él te ha comprado a precio de sangre y Él es el dueño de tu vida. Él tiene el día, la hora exacta. Gracias, que Él, Señor, te va a dar la victoria, que Él te va a bendecir. Solamente creer y confiar en el Señor. Quizás tú no estás viendo, ¿no es cierto?, el gran poder de nuestro Dios. Quizás muchas veces tú estás dudando de la manera que el Señor está, ¿no es cierto?, moldando tu vida. Pero sepa que el Señor, ¿no es cierto?, Él trabaja con el hombre, con la mujer, porque Él ama, porque Él nos ama, ¿no es cierto? Muchas veces hemos pasado por dificultades difíciles. Quizás muchas veces paramos en el camino y quiere llegar al desespero, pero siempre tuvimos victoria porque hemos confiado en el Señor, hemos creído en las promesas de nuestro Dios. Y hoy, ¿no es cierto?, somos testigos fiel del gran poder de nuestro Dios. Soy muy agradecido al Señor. Por el Señor nos bendecir, bendito sea el nombre del Señor. Por el pan de cada día, ¿no es cierto? Ya es una gratitud de nosotros dar a nuestro Dios, de agradecer a Él en poder llegar, ¿no es cierto? Y decir que nuestro Dios es grande, que nuestro Dios, Él sana, el médico de los médicos, porque Él ha hecho en mi vida obras grandes y maravillosas, y Él puede hacer en tu vida, querido oyente que nos escucha en este mediodía. Agradezco al Señor por la vida de mis hijos, de mi familia, que en este fin de año

casa, bendito sea el nombre del Señor. Pero llegó el momento, ¿no es cierto?, que el Señor ha escuchado nuestras oraciones. Y en medio de los procesos, ¿no es cierto?, han aceptado al Señor y hoy están sirviendo al Señor. Y tenemos alegría porque hemos visto respuesta de nuestras humildes oraciones. No deja de orar, querido hermana, querido hermano. No deja de confiar al Señor. Vaya a la presencia del Señor si tú estás pasando por lucha, por dificultad. Si te falta algo ahí en tu hogar, bendito sea el nombre del Señor. Vaya a la presencia del Señor, pídele a Él porque Él tiene para dar a sus hijos. Bendito sea el nombre del Señor. Él tiene en abundancia, aleluya. Es solamente ser fiel al Señor. Es hacer la voluntad del Señor con alegría. No dejar de insistir, bendito sea el nombre del Señor. Muchas veces quizás pedimos al Señor algo. Quizás queremos de nuestra manera.

0: Santo, para despedir la programación. Que Dios venga a fortalecer tu vida, querido siervo, sierva del Señor que está en la escucha en este mediodía. Dios sabe, Dios conoce tu necesidad. Dios te puede libertar en este momento y solamente confiar en el Señor. Y Dios hará obras grandes y maravillosas a tu favor. Vamos a estar orando, Señor y Padre querido. Te agradezco por esta oportunidad que tú nos has dado. Te pido, Señor, por FM Renacer. Bendecí, Jehová, a los propietarios de esta emisora. Bendecí a la hermana Mariela, Señor, que siempre está trabajando en este lugar. Alcance fuerza, alcance gracia, alegría del Espíritu Santo. Su familia, Señor, tú sabes, tú conoces la necesidad de tu sierva. Bendecí, Señor, la audiencia en este mediodía. Venga a sanar al que está enfermo, venga a levantar al que está caído, restaura la fuerza del que está sin fuerza en este momento. Yo te pido, Señor, por cada alma que está escuchando, venga a salvar, venga a libertar, Señor, en el nombre de Jesús declaro victoria. Queda con nosotros, Espíritu Santo. Bendecí la hermana Marlisa y hermano Francisco. Te pido por la hermana Liliana, Señor, tú sabes y conoces la necesidad de tu sierva. Alcance gracia y fuerza. Bendecí los programadores en el nombre de Jesús. Amén y amén. Me despido en la paz del Señor hasta el próximo lunes.
1: También me despido en la paz del Señor hasta el próximo mes.

muy bien. Dice, paz de Dios, hermano, estoy escuchando el programa. Está muy lindo. Soy Cristina Cum de Alicia. Dios bendiga tu vida, hermana Cristina, los hermanos ahí de Alicia que están en sintonía de la programa.

0: 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Salmo de David. Jehová, ¿quién habitará en tu tabernáculo? ¿Quién morará en tu monte santo? El que anda en integridad y hace justicia y habla verdad en su corazón, el que no calumnia con su lengua, ni hace mal a su prójimo, ni admite reproche alguno contra su vecino, aquel a cuyos ojos el vil es menospreciado, pero honra a los que temen a Jehová, el que, aun jurando en daño suyo, no por eso cambia, quien su dinero no dio a usura, ni contra el inocente admitió cohecho, el que hace estas cosas no resbalará jamás. 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

La hermana Mariela Alves, ahí está en sintonía también, nuestra colega. Ahí está confirmado la audiencia. Dios te bendiga, hermana Mariela. Está ahí en sintonía también de la programación. Que Dios bendiga a cada uno. 18 horas 54 minutos. Nosotros vamos a estar aquí dejando una linda alabanza para todos los hermanos ahí que están en sintonía de la programación. Que Dios bendiga a cada uno.

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1: Saludamos aí a toda la audiencia en esta noche con la paz del Señor. Que Dios venga a bendecir ahí a todos ustedes que están en sintonía de la programación ahí del pastor Moisés. Tenemos aquí algunas participaciones. Queremos ahí dar a conocer los hermanos que están participando con nosotros.